sabe. Eliel. Es único dos pilares de este género. El primero y el último.

Nélese, pues si no voy, vengo del paciente, ¿ve? Es un lugar que le dicen El Paso, nomás que de allá vienen los pachucos como yo, ¿ve? Me vine aquí a Losca, ¿ve? Me vine a parar garra, porque aquí está bute de aquellas, ¿ve? Aquí se pone bute alerta todo, ¿ve? Oiga, ¿sabe? Vamos a dar un volteón, ¿ve? Vamos y nos ponemos bute tirili. Y luego, mano, pues qué suave, se venga. Porque quiero que me cante, ¿ve? Quiero que le haga bute al alba, ¿ve? Órale, se cánteme una cancioncita, ese. Nos ponemos bote alerta, ese. Cánteme, ese. Suénele, viejo. Suénele.

Suena usted de aquí, oye, ese vato. Simón, ese, ¿sabe qué? Ya me agüité, ese. Vámonos al rol. Vámonos al rol, ese. Ya me quería mi cantón. Al rol, ese vato, ese.